0: Está igualita Che Guevara.
1: Es bonito, mijo. ¿Vos qué fue? ¿Que te tragaste al Che Guevara o qué?
2: Nosotros somos bandidos, Pablo.
1: ¿Sí o qué?
0: ¿Qué tú se fue para el carajo? Y alguien que usted se fue.

cosa che mi tiene preoccupato, Paolo. ¿Será que los trabajadores se van a ahogar con todo ese humo?

Oh Dios, de la misma manera que los israelitas recibieron bendición cuando murieron en su tierra.

De la misma manera que los israelitas recibieron bendición cuando murieron en su tierra. ¿Cuánto?